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1: 20 horas, 30 minutos.
0: A la temperatura.
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1: Es la hora, MFM Hits.
2: Cero hora, 32 minutos.
3: La temperatura, NFM Hits.

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1: Es la 1:38 a.m.
2: La temperatura en FM Hit.
3: Temperatura 11 grados.

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1: Son las 2 de la mañana.
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1: Son las 2 de la mañana, 30 minutos.
2: A la temperatura.

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0: Brother, yo no sé ni cómo yo llegué a casa anoche. 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
1: Temperatura 9 grados.

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1: Son las 7 de la mañana, un minuto.

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0: 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Son las 7 de la mañana, 31 minutos.
1: La temperatura en FM Hit.
2: Temperatura 9 grados.

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1: Son las 8 de la mañana, 32 minutos.
2: A la temperatura.
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0: ¿Cómo están, señores? Bienvenidos a este día lunes. Este día lunes espectacular. Este día lunes perfecto. Este día lunes 11 de mayo. ¡Oh, yeah! ¡Suéltate el pelo! Ustedes ya comiencen a enviar WhatsApp.
1: Envía tu WhatsApp al más 569-6436-8174.
0: Oye, qué buena música. Para despertar, desenréate el pelo. ¡Ah, no! ¡Qué bueno eso!

0: están los colectiveros a esta hora.
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0: ¿Cómo están ustedes, chicos? Hola, colectivera, ¿cómo están?
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0: ¿Cómo estás, Vivi? Bienvenida.
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0: Hey, Solange, ¿cómo estás?

0: que está espectacular hoy día, señora. Van a ver más o menos unos 20, 24 grados el día de hoy, ¿ah? Sí. Te digo.
1: Que todo será igual.
0: Mira, hoy día vamos a tener 21 grados en la máxima, especial para tender la ropa, para todo eso, ¿sí? Así que vecina, no haga fuego, por favor, si no voy a parecer pescado más.

No ando con... ¿Ah? Sí. Andamos con un poquito de cotipación hoy día. Sí. ¿Cómo es, Miguel? Acá está la...

0: que la sabe. Si se la sabe, usted se la sabe.
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0: Cántalo, cántalo, cántalo. Lo cantamos en el auto. Vamos, dale. Suena fuerte.

0: ¿Qué quiere que le diga la hora?
1: Son exactamente 10 de la mañana con 24 minutos. Jugando,
0: sé que puedo ganar. Todo porque ando con cotipación. Sé que hay muchos que se sorprenderán. Resfriado eso, señora. Cotipación.

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Les tengo una cupucha igual que el de la semana pasada. Oh. Es que una cupucha, un bombazo que era que eran gol. No, olvídate. Fin de semana me atajaban en la calle, Tito, pero nunca dijiste la noticia. Es que una noticia que si era largo. No, olvídate. Oh. No.

0: ya córtala. Ya córtala.
1: Hola, Tito, ¿cómo estás? Hola. Amanecí medio bajoneado. Iba a contarte unos chistes de unos tarros, pero ¿ya? Me da la lata.
0: ¿Por qué? ¿Qué te pasó?
1: Hola, Tito, ¿cómo estás? ¿Cómo amanecí medio bajoneado. Iba a contarte unos chistes de unos tarros, pero me da la lata.
0: ¿Te da lata? ¿Pero qué pasó? Cuenta, po. Que nos dejas preocupados. Sí, po. ¿Por qué te da lata contar el chiste del perrito? ¿Por qué le dará? ¿Ah? ¿Qué macho? ¿Qué macho? ¿Qué pasó? Ya, vos que cuente el chiste, ¿verdad? ¿Qué le da lata? Dice...

0: escuchemos, a ver, ¿cómo era la cuestión?
1: Hola, Tito, ¿cómo estás? Oh, te amanecí medio bajoneado. Iba a contarte unos chistes de unos tarros, pero me da la ata.
0: ¿Te iba a contar
1: Tito, uno? Tarros.
0: Ya, pues usted tiene dislexia bucal. No lo habíamos entendido. Claro, tengo chiste de unos tarros, pero me da lata. Igual era fome la cuestión. Sí, igual era fome. Pero si era fome, po. Sí, está. Ya, pero, amigo, yo sé que hoy día es lunes, ¿ah? Tenemos que empezar de menos a más. ¿Sí o no? Tenemos que empezar de menos a más. Ay, señor. Tú también puedes enviar tus audios, ¿eh? Sí.
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0: ¿Me lo repite, por favor, don Este?
2: Envía tu WhatsApp al más 569-6436-8174.
0: Más 569-6436-8174. Ok, escuchamos a Marta Sánchez. Yole, Marta Sánchez. ¿Has visto cómo está Marta Sánchez hoy día? Ándate, cabrito, toda recaucha la pobre chica. Oye, chica, ¿estás toda recaucha, chica?

0: Oye, qué buena, desesperada. Oye, noticiosas, ah, no, ¿cómo se llamarían esto?
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0: ¡Oh, Noticias Hit! Oye, ¿sabías tú que había una medalla conmemorativa del expresidente Boric?
2: Sí.
0: Oye, pero se agotó en horas. Se agotó, ¿sí? Porque voló en tiempo récord. La medalla conmemorativa de Gabriel Boric se agotó pocas horas después de aparecer en la tienda online de la Casa de la Moneda de Chile. La pieza de bronce, que tenía un valor de 27.990, rápidamente pasó a figurar como sin stock. Tras el interés de coleccionistas y seguidores de este tipo de artículos presidenciales, la medalla recuerda el paso de Boric por el Palacio de la Moneda entre el año 2022 y 2026, además de destacar su rol como dirigente estudiantil y figura clave en movimiento del 2011. La colección también incluye piezas dedicadas a expresidentes como Michelle Bachelet, Sebastián Piñera y Salvador Allende. ¿Y tú tuviste comprado una de estas medallitas, no? De Gabriel Boric. ¿Te habías comprado esta medallita? Esas 27 lucas, mejor me compro el kilo de pan. ¿Ah? Es que así como va la cosa. Es que así como va la cosa, papá. No, no, no, no. Me doy un kilo de pan. ¿Cuánto cuesta? 27.990. Oye, tengo... Ah, tengo otra noticia.

Sí, se me lo llevé a él más tarde. Sí. Es que me... Ah, es que no sé. Pero son estudios que hacen estos, ¿ah? Son estudios, son real, son reales. ¿Sabías tú que la sangre menstrual tendría más de 1000 proteínas? Y en otra parte en titulares, Marca rediseñó sus productos y eligieron peculiares formas para poder venderlo. Oh, quédate con nosotros. Hay noticias, ¿eh? Porque la 106.9 en Ancol somos más.

0: Continuamos en Tu Mañana Hit por la 106.9.
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0: Verano, qué rico, ¿no? Sí, va a estar ahí con el Melvin. ¿Por qué no? Sí, exquisito. ¿Cuántos grados hay esta hora? Adivina cuántos grados hay. Tenemos 17 grados, sube que sube. Hoy día máxima 21. Mañana mínima 9, máxima 19, con pequeños intervalos nubosos. Pero no se ven lluvias para esta semana. Sí, sí, sí.

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1: Eso es, en Instagram y TikTok, el TikTok. Hoy nos conectamos al TikTok, ¿no? Y aquí estamos haciendo toda la parafernalia para conectarnos.
2: Por favor, que se conecte, por favor.
1: Oye, por mientras, ya por estar leyendo unas copuchas adelante que no alcancé a leerlas todas, pues. No, pues. Oye, ¿sabías tú que en Singapur? Quiero que me preste mucha atención, ¿eh? A esta noticia, porque en Singapur castigarán con varillazos a los alumnos matones. ¿Qué te parece esta medida? Sí, en Singapur volvió a abrir el debate mundial sobre la disciplina escolar tras anunciar que aplicará castigos físicos a estudiantes involucrados en casos graves de bullying. La medida permitirá que alumnos varones mayores de 9 años reciban hasta 3 golpes con vara dentro de los colegios, aunque solo como último recurso. Hay algunos que sería primer recurso, necesidad. Yo creo que necesidad sería cuando otras sanciones no hayan funcionado. Por ejemplo, llamar apoderado, que convivencia. Hola, Isa, ¿cómo estás? Cuando ya no se puede hacer nada, que le llaman la primera atención. No. Sí, yo empezaría de atrás para adelante. Bueno, las autoridades sostienen que la medida busca reducir el acoso escolar y que estará regulada bajo estricto protocolo, incluyendo autorización de directores y supervisión durante el castigo. La decisión, sin embargo, generó polémica internacional y reactivó la discusión sobre los límites de los castigos físicos dentro de la educación. Estamos volviendo a lo de antes. ¿Qué opinan ustedes? Sería bueno, ¿no? ¿Sí o no, Isa? Que le mandaron unos varillazos a los que se portan mal en el colegio. Así como los profesores antiguos. A mí me pegaban con el libro de clase en la cabeza por estar mirando para el lado. Y que al otro lado tenía mi polola. Ah, no, mentira. Más 569-6436-8174. Estamos en vivo y en directo desde la ciudad de Angol de los Confines. Y vamos por más. Llegamos donde Robbie Williams. Vamos, Isa. Báilatela toda, Rock DJ.

Vamos, Isa, baila para que se mejore ese resfriado. I don't wanna rock, DJ. Ya, pero aquí vamos a preguntar por qué se resfrió, po. ¿Por qué? Es que somos cobuchetas. ¿Por qué se resfrió usted, ah? Saludos para Romina Salinas.

Donde Hanso. En la 106.9. ¡Epa! ¿Cómo están esos lolosaurios a esta hora? Desde Angol de los Confines para todo Chile y el mundo.

Oye, ¿tú has visto la película Men in Black o no? Hola, Natalie. ¿Tú has visto la película Men in Black? Pablo, Isa. ¿Quién más está ahí?

0: no names.
1: Me oyen, me escuchan. Oye, pero ¿has visto la película Men in Black? ¿A quién le gustaría? ¿A quién le gustaría tener ese lapicito que le apretaba tic, y flashaba así? ¡Piu! Mandaba un flash que se olvidaban de que lo que haya pasado en el momento. Viejito vacuero, tiene mucho pedir. Oye, que sería bueno tener esa cuestión, ¿eh? Así con ¡ping! Ojo, ¿quién soy? ¿Dónde estoy? Aquí no ha pasado nada. Oye, que sería bueno. ¿Qué sería bueno? La pistolita sal. Ahora, pregunta entre nosotros nomás. Sí, entre tú y yo. ¿A quién flasharías? Así, flash, flash, flash, flash, flash, olvido todo. ¿A quién? ¿A quién? ¿A quién?

volta a Karen Stephanie. Dice acá la Karen Stephanie a mi ex. ¿Lo flecharías? Así como para no andar nunca más con él o por la última discusión. Aclara, para nunca haberlo conocido o para eliminar la última discusión para la última discusión para haber seguido. Así como no pasa nada, mi amor, no pasa nada. Oh, sí, no pasa nada. Claro, ¿en qué situación es?

0: Si fuera una embarradita, yo creo que flechazo así. Chic, chic, chic, chic. Listo, se olvidó. Listo.
1: Ay, ¿Qué bajó?
0: Nada, no pasó nada. ¿Qué bajó? Es que no recuerdo nada. ¿Para que no exista? ¿Por qué tratan así a los ex? Si va de ambas partes la cuestión, pues, amiga. Si busca en Stephanie. Si usted también ahí conquistó para que también la conquistara. Igual se enamoró hasta las patas, pues. El único problema que venía con falla y después de que le cambió las pilas de Duracell a Duravel, empezó a colocarse medio defectuoso la cosa. Pero, ¿ah? La lucecita para los dos putitos. Ah, para ti y para tu ex. Ah, pero es que después no vaya a saber qué es lo que es la cuestión esa y vaya a botar ese lapicito del flash, po. Lo vaya a perder, po. Por eso yo digo, permiso, aquí no ha pasado nada. ¡Ay, señor Jesús!

0: ¿Cómo estás, Nicole? Bienvenida, Nicole.
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0: Saludos a Nicole Moya. 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

Oye, seguimos con Copucha, ¿no? 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Oye, está pero confirmado. Está. Hola, Marecita, ¿cómo estás, Marecita?

tiempo que no había la Carlita. Ya, oye, ojo, ojo con lo que te voy a decir. Y también para la Carlita, sí. Que toma, sí, Coca-Cola cero. Confirmado, pero confirmado. Yo como estoy, ahí estamos, respirando. ¡Hey, Gina! ¿Cómo estás, Gina? Saludos para ti. Ya, pero está confirmado, ojo, ¿eh? Porque tomar con bebida cero te cura más rápido. ¿Sí? ¿Sí? Tomar destilado, por ejemplo, un pisquecho, una cosita poca, así como un ronchito, un yochito, un wikichito. O un vinito con Coca-Colita de chinito. Chi, chi. Chi, chi, venga, chi, venga, chi, venga. Chi, venga. Te cura más rápido. Bueno, cuidado, ¿eh? Con ese copete like que tú te pegas los fines de semana. Sí, que suena inofensivo, podría pegar más fuerte de lo que tú crees. Un estudio reciente encontró que mezclar alcohol cuando chico yo en una prueba se me había olvidado cómo escribir alcohol, estaban haciendo dictado y yo le pregunto a mi compañero al lado, ¿Cómo es? ¡Despaila, oye! ¿Cómo se cría alcohol? Y me dice, ¡alcohol! Las cosas, ¿no? Sí. Sí, ya abrió para qué. Bueno, la explicación de tomar cualquier licor destilado o un viñito con pipitachero. La explicación es biológica. El azúcar de las bebidas tradicionales actúa como un freno que ralentiza la absorción del alcohol. Sin ese componente, el alcohol pasa más rápido al torrente sanguíneo. El problema es que, según el estudio, las personas que se sienten necesariamente más ebrias, pese a tener niveles más altos, lo que puede llevar a subestimar el consumo. Y, por ejemplo, superar el límite permitido para conducir sin notarlo. Quizás no te lanzaste tanto, solo tomaste la bebida equivocada. ¿Mesh? Chiquilla, por más like que quieran tomar la cuestión, no combinen.

el licorcito con Coca-Colita Cherito. No, no, no. Ya están saliendo opiniones al aire. Sí, acá nuestra amiguita, sí, amiga Carla, me dice, oye, yo no estoy de acuerdo con esa cuestión. Sí, no, ya sabía. ¡Puri! ¡Ahí va! No, no, no voy a decir nada. No, no voy a decir nada. Oh. No, no voy a decir nada, nada, nada. Sí, sí sé, sí sé. Es mejor, es mejor. ¿Cómo estás, Karen? Oye, buen dato te sacaste. ¿Viste? ¡Ay! Se mandaban así. ¡Dime 2 litros de ron! Pero con una coca, con una Coca-Colita cero, sí. ¡Una Coca-Colita! Oh. ¡Rum! ¡Mi Coca-Colita! ¡Rum! Oh.

0: ¿Qué se evitó?
1: Oye, mira, oye, los estudios que hay hoy en día. Los estudios que... Oye, es que entretenía esta cuestión. Los estudios. Uno siempre estudia para poder estudiar, sí. Este es un dato curioso. ¿Cómo está, Bárbara? Mira, los pájaros le temen más a las mujeres que a los hombres. Pero no es de ese pájaro que tú estás pensando, amiga. No, no, no, no. No, no, no. No. No, por favor, no. Un dato curioso llegó desde el estudio sobre fauna urbana en Europa. Mira, diversas aves comunes reaccionan con mayor anticipación ante la presencia de mujeres que de hombres. La investigación observó el comportamiento de pájaros en ciudades, midiendo la distancia a la que decidían huir frente a una persona que se acercaba. No es ser tan pajarón, pero hay que puro arrancar, pues, amigo. En alguna ocasión. ¿Cómo que detectará la toxicidad? Digo yo. Los pájaros, no sé, los pájaros. ¡Ay, mira una mujer tóxica! ¡Arranquemos! ¡Arranquemos! ¡Emigremos para el norte! Bueno, los resultados mostraron que, en promedio, las aves permitían que los hombres se acercaran casi un metro más antes de volar o alejarse caminando. Lo llamativo es que esta diferencia se repitió en distancia en distintas especies, lo que sugiere un patrón bastante general en el comportamiento de las aves urbanas. ¿A qué creen ustedes que se deba esto? ¿Ah? A lo mejor verá el asunto de la toxicidad.
0: No, es una mujer tóxica. Arranquemos, emigremos. Sí, emigremos.
1: ¿Cómo estás, Karencita? Bienvenida, Karencita.
2: Pero esa noche me quedo como dice.
3: A veces miro, hey. A veces no.
1: Ahí nomás, amigo, ahí nomás.

Julieta Venegas. Limón y sal. Oh, membrillo con sal también. ¡Oh, papi! ¿Cantamos?

sí, para todos ustedes, ¿eh? Andrés Calamaro, Flaca. Te escuchamos por la 106.9 en Angol. 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

Oye, estaba viendo que, oye, que la, tan buena la noticia, Hits. Mira, una marca, no voy a decir qué marca es, solamente tienen que buscarla. Oye, no, olvídate, no, es que está muy buena, está bueno. Chicas, atención, porque una marca asiática de champú se volvió viral tras lanzar envases inspirados en ingredientes naturales como pepinos, zanahorias, limones y tallos de bambú. Eso no es nada. El problema o el éxito, dependiendo de cómo se le mire, es que varios usuarios comenzaron a notar que los diseños tenían una forma bastante particular. Sí. Comparándolos rápidamente con juguetes para adultos.

0: Sí, hay juguetes para niños y hay juguetes para adultos. Se entiende, ¿no?
1: Oh.
0: Bueno, más allá de las bromas en redes sociales, la estrategia terminó funcionando porque el llamativo diseño logró que miles de personas hablaran de la marca y se fijaran en sus productos. Un ejemplo más de cómo un envase extraño, incómodo o directamente memeable puede convertir un champú cualquiera en un fenómeno viral. ¿Dónde venden los champús? Mira cómo pregunta. Yo mostraría esto ahí en TikTok, pero no, me. Pero imagínense usted la forma nomás. ¿Eh? Sí, está. Búsquela ahí. Búsquelo en TikTok. Sí, sí. ¿Cómo están, chicas, ustedes?
2: Let's go, girls.
0: Escuchamos a Shania Twain. Hey, Elizabeth. Vamos, báilelo todo, Elizabeth. Este día es tuyo. Vamos, Cami.

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1: What's on? WhatsApp, oye, WhatsApp más 569-6436-8174 más 569-6436-8174.

0: Vamos.
1: Hola, Potito. Buenos días. Yo aquí los días lunes libre.
2: ¿Ya?
1: Acá en Valpo, en Playa Ancha, bastante frío con neblina.
2: ¿En serio?
1: Un poco de llovizna.
2: Wow.
1: Pero
2: está rico, sí.
1: Tomando un rico desayuno, té con limón, porque ando bien resfriada, porque mi ex me resfrió. Así que eso, saludos de Valpo, bastante frío y acostadita. Saludos de Valpo, chau chau.
2: Saludos de Valpo, saludos para la gente en Valparaíso, señoras y señores.
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2: ¿Cómo estás, Tere? Saludos, Tere. Vamos, bailamelo, bailamelo.

Eso es, eso es. Estamos en vivo y en directo a través de la 106.9. Epa, epa, epa, epa. Oye, ¿viste? ¿Viste la noticia, el notición que hay sobre 31 minutos? Oye, Tere, ¿viste esa noticia de 31 minutos, no? Oye, mucha gente en México, en un show al aire libre gratis. Oye, está, pero buenísimo. Estuvo buenísimo una presentación que realizaron en México, porque 31 minutos ha arrasado en México. Y también, ojo, ¿eh? Ojo, ojo, que ya llegan a Chile, ¿sí? Nuestros amigos de 31 minutos. Con recital en todo Chile. Así que ojo, ¿eh? Vamos a buscarlo, ¿eh? Sí, porque aún quedan boletos si quieres comprar ya. Mira, el 12 de junio van a estar en Puerto Montt, el 13 en Temuco, el 14 de junio en Concepción, el 20 en San Francisco de Mostazal, el 27 de junio.

0: junio, Iquique, y el 28 en Antofagasta. Pero vamos más allá. ¿Cómo va a estar? A mí me llama cerca Temuco. 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Ahí va a estar 31 minutos. Bailen sin cesar. Oye, buenísimo. Eso que son unos pequeños títeres. Pero llenaron en México, arrasaron y ahora se vienen a Chile. 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Ojo, ya.
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0: 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Para todos los amantes de 31 minutos, entonces. Vale, sí, César. I'm a scatman. Oye, viste acá Karencita. Oye, el año pasado estuvieron en Los Ángeles en el polideportivo. Dice, yo fui con mi hijo, que es fanático. Mi hijo igual, fanático. Ayer estuvimos cantando hasta tarde con todas las canciones. Estuvimos viendo el show en México, que también lo puedes ver en YouTube, que está ahí completico. Está buenísimo. Más de una hora y media más o menos de espectáculo. Sí. Después llamó en la mitad, me dijo, ya papá, no veamos más porque quiero ir al concierto que va a estar acá en Chile.

0: ¿En serio? Oye, así como dato, mire la Karencita. Mire la Karencita. ¡Datazo! Oye, me dice Tito, como dato, mira, en el Centro Cultural hay un taller de títeres y el profesor es un integrante de 31 minutos. Acá en Angol. Oh, Karencita, averígüeme más. ¿Sí? Sí. Me interesa. ¿Ves esto que dentro de, a mí me gusta ese asunto de... Desde los títeres, ventriculuría, algo así. O de títeres, me encanta eso. Yo, por ejemplo, los peluches, le hago que cobren vida y que muevan su cabeza, las manos, cambien las voces, así como... ¡Hola, yo soy Calcetín con Rumpumban! Ni se me notan los labios, mira.
1: ¡Yo soy Calcetín con
0: Rumpumban! No se nota nada. No se nota nada.
1: ¡Hola, yo soy Calcetín con Rumpumban!
0: ¡Ah, qué bueno! ¡Yo soy Tito!
1: ¡Ya sabía que eres Tito! Me parece que a mí quebramos.
0: ¿Viste? ¿Cómo que

0: Oye, que estamos clásicos hoy día. Ya se viene el último, lo último, sí. Karencita me dice, todos los miércoles de 6:30 a 8:30 de la tarde, ¿sí? Para que vayas con los niños, los que quieran aprender todo esto del el mundo de los títeres. ¡Qué bacán!
1: Hola, yo soy señor Calzoncillo. Hola, yo soy señor Calzoncillo. Y me gusta esto que de los títeres, jojo.
0: ¿Es la voz de Juanín? ¿En serio? ¿Cuál es Juanín? Juanín es...
1: ¡Estamos al aire! ¡Estamos al aire! ¡Estamos al aire! ¡Estamos al aire!
0: ¿En serio?
1: ¡Hola! ¡Estamos al aire! ¡Hola, yo soy Juanín! ¡Estamos al aire!
0: Viste, si tengo... ¿Hay algo? Mándame un audio, Jorge. Ahí está el número. Escríbeme tú. Haga algo, pues, amigo.

0: Hola, hola, hola, hola, hola, hola, hola,
1: hola. Hola, Tito, Tito, ¿cómo estás, Tito?
0: Bien,
1: espero que estés muy bien.
0: Gracias, mi
1: hija. Oye, te deseo que tengas una bonita semana, que todo te salga súper en tu programa radial.
0: Muchas gracias.
1: También, Tito.
0: Gracias, amiga.
1: Oye, siempre te he dicho, lo subes mucho el ánimo.
0: Sí, te
1: mucho, gusta. Mucho, así andamos con mucha energía acá trabajando.
0: Qué bacán, pero si esa es la idea, pues, amiga. Esa es la idea, así como que. ¡Sal para allá, maldición! ¡Sal para allá! ¡Bushi! ¡Hoy me quedé con lo del títere! ¡Hola, soy Juanín! Me quedé con lo visto. No, es que. No, sí, bacán. Oye, no, pues tienes, esa es la idea, voy a dejar todo atrás. Sí, dejar todo atrás. ¡Fuera! ¡Bushi, bushi, bushi! Pues, amiga, amiga.
1: Te envío un abracito, amigo.
0: Para ti,
1: te quiero mucho. Mucho gracias. Cariño para todos tus auditores. Que tengan bonito día, igual los auditores tuyos, que son muy importantes.
0: Sí.
1: Y solamente pedirte algo, Tito. Me encanta.
0: Viste, ya empezamos con problemas. Si no, ya tan bien, íbamos tan bien. Párenme la música. Pero si íbamos tan bien. Tan bonito el saludo. Pero era a cambio de algo. Pues si siempre la cuestión, la reserva. Pero no importa, amigo. Para eso estamos. Para que molesten nomás. Para que molesten. Ya, a ver, cuénteme qué le pasó, amiga. Cuénteme aquí.
1: Tanta pedirte cosas.
0: Sí, sí, sí.
1: Coloca el tema ese. Un, dos, tres. De no sé quién la canta, pero ya, algo por ahí. Que es muy bueno ese tema.
0: Pero amiga, páremelo. Usted me dice, colócame la canción que dice un, dos, tres. Hola, Samuel, ¿cómo estás, Samuel? Pero dame una pista más, pues. Uy, ya puede ser. A ver, busquemos. Un, dos, tres. Vamos a buscar aquí, Vamos a buscar. Puede ser un, dos, tres, un pasito para adelante, María. Puede ser ese, ¿no?
1: ¿Qué dice? Oye, mi amor. ¿Ah? La, la, la, la. No sé cómo se dice.
0: Oye, mi amor. Oye, mi amor. Quita, quita. Amiga. ¿Qué pasó? ¿Qué va, amiga? ¿Cuál? Pero,
1: ya,
0: ¿cuál?
1: Pero eso, Titito.
0: Pero que
1: un abracito.
0: Pero que no te entendí. Cosas. No te entendí.
1: Coloca el tema ese. Un, dos, tres.
0: Un, dos,
1: de
0: tres.
1: No sé quién la canta, pero ya, ¿cuál? Algo por ahí. Que es muy bueno ese tema.
0: ¿Cuál?
1: Que dice, oye, mi amor. La, la, la, la. No sé cómo. Ya, pero eso, Titito. Un abracito, bello, cuídate, besito, besito, que estés bien, chao, chao.
0: Chao, chao, me dejáis el bello problema acá y te mandé a cambiar, claro, ¿cierto? ¿Cierto? Es la cuestión de llegar y decir, ayúdeme, gente, ayúdeme a buscarle el 1-2-3. Oye, mi amor, yo sé qué más, dime. Oh, acá me dicen, ¿será la del símbolo?

0: No, pues si no diría, ¿cuál es lo? Si, no, pues es un, dos, todos para abajo. Un, dos, tres, todos para arriba. No, ese no es, pues. No, pues ese no. Pero Tere, por favor. Mira, me dejaste el mío problema aquí, ¿ah? ¿Sí? Uno. Sí, ese no es. Dos. No, pues otra vez, así. Oye, mi amor. Pero nada más, pues. Aquí vamos a quedar. ¡Carla Stephanie! Tú que siempre estabas, no te preocupaste, no hubo más problemas. ¡Ayudadme! ¡Ayudadme! ¡Hola, yo soy Juanín! ¡Toma del aire! ¡Toma del aire!
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0: ¿Qué otra canción tendrá? ¡Un, dos, tres!
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0: Ahí está, ¡un, dos, tres! ¿Viste?
1: ¡Un, dos, tres! ¡Todos para arriba!
0: ¡Mira, amiga!

0: Tito, el de qué personaje ese que dice 1, 2, 3. Oye, mi amor. Ese.
1: ¿Cuál es? El de qué personaje ese. Oye, oye, mi amor. ¿Cómo me gustas tú? La, corazón de melón, melón, melón, melón, melón. ¡Un, dos, tres!

0: cena. Oye, ¿será así o no? ¿Cuál es la canción? ¿Cuál es la canción? Ayudadme, ayudadme.
1: Oh, Tito. Oye, Tito. ¿Ah? Yo igual quiero una canción, mira, suena así. 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Digo una canción de maná que dice así. Maná, maná, yo no, no, no. Maná, maná, yo no, no, no.
0: No me coloques más problemas que andamos buscándole un 2-3. Oye, mi amor, de la tele. Cortémosla. A ver, dime.
2: Tito, sí, mira, esa de qué personaje ahora la caché, porque un señor la puso ahí en un, no sé quién, un auditor tuyo. Lo puso y yo le puse así.
0: ¿Qué? Pero, señorita, señorita, ¿saber qué hora es? ¿Sí?
2: Sí, esa es.
0: ¿Cómo es? ¿Cómo es?
2: ¡Esa!
0: ¿Cuál? ¡Pero cuál, mujer! ¡Ya me estás sacando! ¡Ya me estás sacando los lloros canatos aquí! Pues, oiga, ya muerte la cuestión, pues, ¿cuál? ¿Cuál?
2: ¡Esa! ¡Un, dos, tres!
0: ¡Sí sé que un, dos, tres! ¡Sí sé que un, dos, tres! ¡Sí sé que un, dos, tres! ¡Me quedé irme para mi casa! Yo me quedé vivo en mi casa, la Yuma Marroa. Ay, Dios.
2: Algo por ahí como que dice.
0: Oh. Pero ¿cómo dice? ¿Cómo dice? Ay, a ver, silencio la corte, que el burro va a hablar. El primero que hable con aquí.
2: Oye, mujer. ¿Ah? Lo que has provocado en mí. Algo así. Eso, mi Tito, eso. Ay, Tito, amigo.

Le saludan a todas las cabros, a todas las cabras. Porque así como el 31 minutos va a ser gira, nosotros también haremos la nuestra. Sí, porque nos autorizaron. Siempre y cuando no nos saquemos esas pulseras bonitas que tenemos en los pies. Y es por eso que vamos a iniciar nuestra gira.

vamos a iniciar nuestra gira en Copiapó, ya en el tercer lugar de las maravillas en el consumo de esas cositas alucinógenas del mundo. Copiapó, la yeah. Así que saludos a toda la calle de Copiapó para que nos estén esperando ahí con todo eso, con polvo blanco y todo. ¿Sí? Vamos.

¡Cómete, loquito! ¡Cómete, loquito! ¡Come eso! ¡Sí, cómese, loquito! ¡Vas a ser grande! Dijo Mario Bros.

0: creo que lo dice por acá.
1: Más cerveza.
2: Ay, mi amor.
0: Ajá.
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0: Esa era buscar un estrofón y de zoilo.
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0: Esa era buscar un estrofón.
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0: ¿Qué le mandan acá? Ah, la voz de Juanín. Juan Harry. El de 31 minutos. Vale, Jorgito, muchas gracias por la cuestión.
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0: Karen Stephanie me dice: Oye, mi canto. Cantáis bien, Karen Stephanie. Podrías también participar en el grupo de títeres que vamos a formar nosotros aquí. Un clan de títeres, sí. Y tú cantas como qué personaje. Sí, cantas como qué personaje. Podría ser, ¿o no? ¿Sí? Con ustedes. Karen Stephanie. Estamos al aire. Con su canción. Su canción, que le gusta cantar esa canción bien cantable, ¿eh? Dice.
2: Ajá. Lo que has provocado en mí.
0: ¡Bravo! ¡Estamos al aire! ¿Qué nos dicen acá? ¿Hola?
5: ¡Buenos días! Don Tito.
0: ¿Quién es este? ¿Quién es este? ¿Ah?
4: Pásame.
0: ¿Nuestro amigo tiene sinusitis? Está deseado.
5: Vamos, tostecia. Yo quiero una marcha militar para rendir honor al reglamentario. Mr. Friend.

pero así como diría nuestro amigo Jack, vamos por parte. Marcelo, ya no quiero más. No. Yo nosotros ya estamos en sanación, Karen Estefani. Sí, nosotros nada más, ni una gota de alcohol. No. En línea ahora, sin gotero, sin nada. Atención, porque esto dice. ¡Estamos al aire! ¡Oye! ¡Oye! Ah, no, pero es que así no tiene que ser, pues no. Tengo que colocar en el gorro, pero espérate, coloque. Lo ve, eso le pasa por no estar en TikTok. Si estuviera usted en TikTok, vería todas las payasas que hago yo, ¿no? Hay que hacerlo vestido de Karim León. Pues permiso. Ahí sí, ya tengo gorrito, tengo los bigotes, tengo todo. ¿Ah? Solo me falta la voz, el talento. No me falta nada. Dice. Vamos, Karim.

0: toda mi raza. Ahora va a cantar el Tito.
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0: El 2x1, 2x1, 2x1. Karen León.
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3: Estamos al aire, Karen León.
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1: Saludos para Héctor.

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1: Escuchábamos, pues solo de mi cuate. 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
1: ¡Ah, no! Ahora sí, mira. Para ti. Ha ha ha.

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1: Qué bonita esa canción. ¿Sabéis de quién me acuerdo yo de esta canción? Sí, de él. Cuando el cuarto es. ¿De quién se acuerda? De vida siempre más. ¿De quién se acuerda? Karen, ¿de quién se acuerda usted? De una parte muy particular en el, en la televisión chilena. Estamos al aire. Tengo que hacer la calladita aquí, que al lado hay otra radio, pues estoy saliendo en cadena nacional ahora. Yo me acuerdo, no, si nadie se acuerda, no, si yo sé que nadie se acuerda. Yo me acuerdo de un episodio de Buenos Días a Todos, donde estaba Felipe Camiroaga y salía uno de estos que sale atrás detrás bambalinas y salía cantando esta canción y empezaba a tirar las cosas para afuera, quebraba los jarrones. ¿Se acuerda, no? Sí, Tere, Felipito, Felipito. ¿Qué lo pasamos bien con Felipe? ¿Eh? Sí. Lo pasamos bien.
2: 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Dice esta canción que es para recordarme.
1: Y ya lo escuchamos. Él es Carlos Bauste, la 106.9. 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

0: acabado. Está en Valujara.
1: ¿Ah?
0: Radio Valujara.
1: ¿Qué está hablando, señor? ¿Qué está hablando?
2: En un bar.
1: ¿Cómo está, chamarrero?

0: Termina nomás.
1: Termina nomás. Oye, nosotros los chilenos que somos mamones, ¿ah? Sí, hay que reconocerlo, somos mamones. Porque en emergencias, ¿sabías tú que en cualquier tipo de emergencia que tú tengas, los chilenos llaman primero a su mamá? ¡Que somos mamones! ¿Sí? Mira, un estudio de la Universidad de los Andes reveló un dato que mezcla cariño y costumbre. En Chile, la primera llamada en una crisis no siempre es a la pareja, sino a la mamá. ¡Mamá! ¡Mamá, mamá, mamá! La investigación, esta investigación realizada por su Instituto de Ciencias de la Familia mostró que personas entre los 18 y 34 años de edad de distintos grupos socioeconómicos priorizan a sus madres al momento de enfrentar problemas, con la excepción del segmento ABC1, donde la pareja toma el primer lugar. O sea. Las cifras refuerzan la tendencia. Un 72% de los encuestados recurre a su familia directa en busca de apoyo, mientras que un 60% la considera su principal respaldo económico. En contraste, solo un 15% opta por instituciones financieras. ¡Mamá, mamá, mamá! Bueno, reconciliando a la familia como el plan A, tanto emocional como monetario. En resumen, pase lo que pase, parece que el ¡mamá! ¡Ayudadme! ¡Ayudadme! Sigue más vigente que nunca. Y tú, cuando tienes problemas, ¿a quién es la primera persona que llamas? ¡Mamá! ¡Mamá! ¡Mamá! Oye, aprovecho de saludar a todas las mamitas, que fue su día el fin de semana, ¡sí! A todas esas mamitas, a todas esas mamacitas. Sí. Oye, ¿sabes qué? Voy a mandar un cariñoso saludo a mi ex. Una excelente madre. Sí. Una excelente madre, siempre ahí, mujeres esforzadas y también madres que son solteras, madres que están ahí aterrando. Sí, nadie nace.

0: siendo madre, se van haciendo en el camino, y muchas mujeres optan por hacer el rol de madre y padre. Eso no quiere decir que para el día del papá vaya a recibir un regalo también, no. Pero un cariñoso saludo para todos ustedes, ¿ah? El día de madre atrasado, ¿ah? Sí, Pepito paga doble, ¿ah? No, cariñoso saludo, sí. Cariñoso saludo para Claudia, que tiene que estar escuchando. Excelente madre, saludos para ti y para los hijos. Muy bonito. Y atención, continuamos con... Me lo pidieron por el WhatsApp. Becky G, mayores. Hola, Angélica. Oye, quiero un saludo tuyo, que ayer estuviste de cumpleaños, ¿sí? Oh, Angélica, ¿estuviste de cumpleaños? ¿Y por qué no invitaste? ¿Me encima quieres que te salude?
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0: bien. Oye, saludos para una amiga que está de cumpleaños. Entonces, tuvo el día de ayer de cumpleaños. Estoy hablando de mi amiga Angélica. ¿Cómo estás, Angélica? Tuvo de cumpleaños, dice. Fue un día bendecido. Dos por uno, dos por uno, dos por uno.
1: Bien.
0: Era. ¿Qué manera como era el regalo? La pregunta, que no se tiene que preguntar, pero yo la pregunto igual. ¿Cuántos años cumpliste, Angélica?

0: Angélica, 48 años. Casi. Ah, plena juventud, pues, amiga. Estáis recién entrando en la edad del pavo, pues, amiga. Dale. 48 años. Saludos para ti, Angélica, ¿eh?
1: Ya me has vuelto.
0: Ya, por último, quiero el vasito con la torta. No es que a la antigua, sí, la Angélica de la antigua. Sí, de esa que la abuelita coloca el vasito al medio de la torta y se cortaba por alrededor. Y después ese vasito con la torta que quedaba adentro, pobre que se la fueran a sacar, quedaba dentro del refri y nadie lo sacaba. Solamente la abuelita se la comía al desayuno al otro día. Sí.

0: deseo.
1: ¡Epa!
0: Algo nuevo que va más allá.
1: ¿Por qué siempre me tocan los números pares? 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

0: No se le ocurra gritarlo. No se le ocurra. No.
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0: Ya, no, no, no. Oh, sí, yo sé lo que estás pensando. No lo cantaron, pero lo pensaron.

Epa, epa, ¿cómo estás, Natalie? Saludos para toda la gente que está en el centro de la ciudad de Angol. Calle Lautaro, Prat, 442. ¿Ah?

Una de la tarde. Oye, ¿qué estás haciendo de almuerzo? ¿Lo hacemos o no lo hacemos? ¿Hacemos almuerzo o no hacemos almuerzo? 12 con 19. Vamos, vamos, vamos, vamos, vamos, vamos, que se puede.

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Isela. Ay, señor. Oye, hermoso día hoy. Hoy, dijo el chanchito. Hoy. Hola, Viviana. Acá en la ciudad de Angol. Sí, está rico. Parecemos lagartijas calentándonos en el solcito, sobre todo en tu oficina. Sí. Es que está rico el solcito. Tenemos 19 grados. Llegaremos a una máxima de 21 el día de hoy. Especial para tender la ropa. Sí, saque la orear. Sí, sí, sí. Saque todo a orear nomás. Abra las ventanas. Abra las puertas para que entre el fresco, la fresca. Nadie sabe. Sí. Usted lo hizo, ¿no? Chiquitita, usted lo hizo, chiquitita. Bueno, vamos a llegar a una máxima de 21. Para mañana tenemos acá en la ciudad de Angol mínima de 9, máxima de 19 con intervalos nubosos de madrugada. Y para el día miércoles mínima 7, máxima 18 con viento entre 14 y 35 kilómetros por hora con una pequeña neblina matinal. Nada preocupante, pero sí, en la mañana vamos a tener un poquito de frío. ¿Ah? Un poquito de frío, no es que la humedad con la lluvia que hubo. Oye, gallo, el temblor, ¿qué pasó con el temblor? Oye, así, era de que calentaron, ¿no? La canción esa. La luna dijo no, llegó un temblor. Arranca. No era así. La luna dijo no. Y el sol. Oye, medio temblor, ¿qué hubo? Sacudón. Un tiritón. Justo por la noche, sábado en la noche. Sábado en la noche, ahí disfrutando el Día de las Madres. Justo estaba nuestro amigo en un local ahí, en Sushi Valer, que estaba ahí Ediel. Y estábamos cantando. Puta, mi amigo corazón chico parece. Sí. Empezó el temblor, la gente como que se volvió medio alborota y de repente se nos alborota la gente y Ediel como que ya empezó a caminar para la salida, así que no se preocupen, ya con el micrófono, ya como saliendo y arrancando. No se preocupen, si está todo bien. Así como que iba prendiendo el auto para arrancar, no sé para dónde iba arrancando así. En vez de controlar, no se preocupen, chao, me voy, chao. Yo le decía, Edil, calmao. Es que todos recordamos el terremoto del 2010, que nos mandó una sacudida más o menos, las 3 y algo. Yo decía, pero San Pedro, ¿por qué no hiciste estas las corriduras de muebles que está ordenando la casa? Porque siempre en un solo lugar las cosas, es como que hay que cambiar la energía, ¿no es cierto, Morena Morenita? Hay que cambiar la energía. Entonces estábamos corriendo, San Pedro estaba corriendo los muebles y como que se pegó un trompezón a pata pelada y se cayó. Y por eso hubo el temblor. Sí. Sí. Si no es cualquier temblor. Pues.

0: señor. ¿Dónde tembló?
1: ¿Cómo está, Morena? Día sábado, acá en la ciudad de Angol. Bueno, el epicentro fue en Los Ángeles, pero fue superficial. O sea, te pegó así como ¡guau! Y te hizo así por un ratito. La

Oye, me dicen, oiga, ¿y fue muy fuerte? Sí, fue fuerte. Pero no, no fue magnitud, sino como fue superficial. Fue superficial, entonces fue no a tanta profundidad el temblor. Entonces se sintió sacudón así, mira. Mira el micrófono cómo es. Fue así. Eso.

0: ¿Qué están haciendo de almuerzo? Ya, para llegar con alguna idea, va a ser almuerzo en la casa.
1: Todo fue felicidad.
0: Todos cantan en el colectivo.
1: Sí.

0: Ya me empezaron a sacar pica aquí. Dice, yo haré de echaré a cocer unos pedazos de carne de chancho ahumado. ¡Oh, qué cosa más rica!
1: Ah. Ajá. Mamá, escucho borroso.

0: Oye, nuestra amiga Morena dice, hoy anoche hizo frío, hizo mucho frío, ¿eh? Tuve que echarme hasta el viejo encima para no pasar frío. Yo, no hacía mucho frío. No, pero el plumón viejo, no al viejo. No, no, no, no se confunde la cosa.
1: Tan fácil lloras.
0: Te vamos a creer, Morena. Te vamos a creer.

0: Hola, hola, ¿con quién hablamos? Hola,
1: hola. Hola, hola, Titito, buenos días, oiga. Buenos oye, días. Para acá. Uy, ¿qué está el agua, oiga? Malo, qué brazo suegra, pues. Un frío, así que. Oiga, no me va a creer que yo me quede un rato más en los abajo los payasos aquí porque hacía frío, estaba nublado, sí, un nublado y un color temblor, oiga.
0: Un color temblor. Un color temblor.
1: Oiga, y nunca supe que tembló, pues.
0: Sí, pues si tembló acá, pues el epicentro fue en Los Ángeles, acá, octava región. Sí, por ahí fue el epicentro. Otros decían, no, si fue por allá, Marria, Marria. Haya sido donde haya sido, la cuestión es que se nos movió el piso el día sábado, la noche. Oh. Yo decía, oh, que nos pilla todo confesado nomás.
1: Así que menos mal usted cuenta para...

0: Ah, ve Titito que se puso la soga al cuello solito nomás porque dijo que comió dos veces. Yo creo que lo pillaron en el renuncio, capaz, oiga. Oiga, ve. O bien le falta comer más pico ardiendo nomás, oiga, porque está medio lento hoy día, parece. ¿Qué pasó? Oiga, en cambio yo ahora voy a ir a mandar unos buenos mates también ahí con un buen pedazo de carne chancho. Oh. Y le dije a mi caracol, oye, puta, que tengo ganas de comerme un omelette de huevo así con callampa.
1: Ay, ay, ay. Quiere comerse un omelette de callampa, no entraré. De ¿cómo que se llaman? De setas. Quiere mandarse unas setas.

0: Puta, ya ahí sale olor, ya, pues pariente, voy a
1: entrar. Bueno, le explico, ¿eh? Caracol es la pareja de nuestra amiga. Sí, claro, le decimos el caracol. Sí, sí, sí. Por lo lento y baboso. Ya ni me acuerdo. Porque tenía un criadero caracol en nuestro amigo. Sí, por eso le pusimos el caracol.
0: Para adentro, para ir a la mesa a tocar. ¿Qué hay de bueno? Oiga.
1: Cariñosos saludos para nuestros amigos bomberos. ¿Cómo están, chiquillos? Cariñosos saludos. Hola, Jerry, ¿cómo estás? Saludos para todos los bomberos, ¿ah? ¿Eh? Sí. ¡Wiu, wiu, wiu!

0: ¿Qué nos dice la Morena Morenita?
1: Sí, te acuérdese, puega. Ve que vi él con la concha al hombro para allá, dijo. A él dijo que tenía ante unas novias que andaban encima cuando él salía a tocar la música. Y yo le decía, entonces te decía en el caracol, porque vivías con la concha al hombro.
0: ¡Oh, ya, pero no! ¡No! Amiga, yo no quería tocar ese tema tan profundo, tan así, tan delicado.
1: ¿Ves? Ahora no, porque le digo, ya sale para allá solo, porque yo voy a salir sola para allá, no va a hacer mis cosas, ¿ves? Oh.
0: Pero pon la chita. Bueno, yo te explicarlo más suavecito, así como porque... Ah, no, al tiro la cuestión, oh, que con la cosa. Que...

¿Quién? ¿Quién? ¿Quién fue? Que a ver, a ver. ¿Qué, qué pasó? ¿Los quién? Los socios. Fueron a grabar a tu casa, amiga.

0: O sea, estamos hablando con una con una amiga que una de las que pone de esa estrellita ahí en el piso, ¿eh? De Hollywood. Cuéntame más, amiga, cuéntame más, a ver.
1: Oiga, a ti te le tengo que contar algo, pues, oiga. Oigan, es que vinieron los socios por Chile a grabar aquí a mi casa, pues, oiga. Querían conocer al caracol, querían...
0: Oye, sí.
1: Querían conocerme a mí también. ¿Ya? Y ni que yo salgo, tengo una ruta con mujeres que somos buenas para la callampa, pupo.
0: ¡Oh, ya, ya! Pero, no, pero... pero es que no podí, pero ¿cómo me vas a decir esas cuestiones? Pero es que ¿cómo? Ay, señor. Yo con mi amiga acá, ¿ah? yo paso susto. No, yo paso susto con esta amiga.
1: Una ruta con mujeres que somos buenas para la callampa,
0: papu. Tiene una ruta que son buenas para la vamos, si son...
1: Justitito. Nosotros nos dejamos callampa para ahí en la pampa. Callampa, sí, tienda más vieja. Ahí las vamos tocando, si están ligositas o no.
0: Oiga. Pero, ¿cómo eso la separa la callampa vieja de la callampa nueva? ¿Cómo? No entiendo. Ah, de la...
1: Más vieja, ahí las vamos tocando si están ligositas o no. Oiga, y ellos quisieron conocer la historia aquí de las callamperas, poiga. Y de la morena, morenita también mío, poiga. Oh, que los reímos, yo pensé. Dije, estos deben ser más pencas ni que son de la tele. Yo...
0: Estos son más pecas, estamos al aire, si son pecas estos cabros, si son de la tele, que van a andar comiendo callampa, esto, bueno, el panchito puede ser, pero lo otro no creo. Chiquilla, no saquemos tantas callampas, se van a echar a perder, con estos brutos que vienen para acá.
1: Yo los traté ahí nomás y putitito, así diciendo.
0: ¿Pero por qué los trató así nomás? ¿Por qué?
1: Haciéndole ya así nada de foto ni volviéndose loca. Claro que le dije a otras socias, compórtense bien, cabras, no anden así como mujeres locas.
0: Así como suelta, sí, así como. Porque sería así como límida. ¡No, no! ¿Ya? ¿Ya?
1: Así, y algunas se pasaron, pero otras las tratamos así como cualquier paisano nomás.
0: Así, pues si hay que tratarlo así nomás, pues sí, pues, de paisano, nini. Es así como que quitan todo de la tele. Callampa, listo. El otro, allá, ¿ah? Callampa, también está todo. Hablaban, pa, callampazo al tiro, pum. Sí, pues nuestra amiga las callampa. ¿Cómo se llama callampera la amiga o no? ¿Ah? Karencita me dice, oye, fueron a conocer el entrepierna. No, pero... ¿Ya ahí?
1: Oiga, pero simpático igual los cabros. Sí, oiga, que ahí anduvimos dando un rato la... ¿Cómo? No, para no decirle otra palabra. Para así, matando el tiempo un rato.
0: ¡Claro!
1: Oiga, parece que usted escucha los audios antes de subirlo al programa, porque a veces uno se le sale así el hablamiento normal del campo, pues entonces la gente malentiende las cosas, así que la gente...
0: Sí, porque nosotros más entendemos lo que queremos entender nomás, escuchamos lo que quiere escuchar nomás, pues. ¡Déjame escuchar cómo se escucha! Una cosa así, pues, amiga.
1: Gente, que no entienda que uno es mal hablado, sino...
0: Y tampoco que es buena para la cuestión, sino que sacan la cuestión.
1: Sino que simplemente que uno habla sencillamente nomás, pustitito. Yo estoy callando que usted revisa el audio para ver si uno mete la pata o no.
0: No, si no meto nada, no, si no, no escucho audio, yo tiro nomás, a lo que salga Dios nomás, sí. Oye, pero buena, ¿eh? Oye, una consulta, amiga, ¿y cuándo va a salir este capítulo para conocerla, para ver sus callampas? Para ver lo que hacen este grupo de nuestras mujeres emprendedoras.

0: Vendedoras callamperas, porque así se dice, ¿o no? Así se dice, ¿o no? Mujeres callan. Sí, pues si son un grupo de mujeres que andan en esto de las cosechas y todo eso y hacen la morchela. ¿Morchela se llama? Sí, pues. ¿Ah? Yo no sé cómo se llama. ¿Cómo tendría que decir? ¿Tienen algún grito así como? ¡Somos callamperas! ¡Ay! ¡Somos callamperas! Yo no sé.
1: Sí, pues titito, igual soy recatada, pero igual soy buena para la callampa, pues. Entonces uno.
0: Si buena para la. Claro.
1: Uno tiene que decirlo. ¿Para qué se va a hacer el leso si aquí uno tiene que alimentarse con la callampita, claro, con el changle? ¿Ve? A lo mejor la gente piensa mal las cosas.
0: Piensa mal.
1: Uno recolector igual, aparte de agricultor, po, de campo. Entonces, eso es. Pero mi opinión es que la callampa es rica. Sí. Es rica la callampa.
0: Independiente del porte. Oiga, una consulta, amiga. Ya que estamos hablando más seriamente, bueno, acá mucha gente está preocupada de esto de las callampas, porque hay callampas que son de color y otras callampas no son. ¿Todas las callampas ricas, amiga, o no? Estamos hablando con nuestra mujer emprendedora y ella sale a recolectar callampas, claro, con un grupo de amigas. Entonces, nos gustaría que nos dijera y que nos hablara más sobre. Sí, porque se está abriendo un debate acá, tanto en Insta, aquí están, aquí me dicen, ¿es necesario preguntar por el porte de la calle? ¿Cuántos centímetros tendría que tener una buena para comerla? ¿Cómo? No. Yo creo que vamos a ir con la música, yo creo que están saliendo muchas preguntas a esta hora, hay mucha inquietud. ¿A qué edad puedo cortarle la calle? No, yo creo que. Vamos a ir a música. Sí, vamos a ir a música. Mira, aquí me dicen. ¿Cómo será probar dos? Ya, no. No, no puede ser así. Bueno. Golosa. Yo he comido de las grandes que son los loyos. Pero si los loyos son ricos, pues. Sí. Ahora la mezcláis con callampa. Sí, o los changles. ¿Han probado los changles? Isabel, ¿has probado los changles? ¿Ah? ¿Has probado los changles? ¿No? Esa estamos hablando, hongos. Sí.
1: Mire, titito, qué buena su pregunta, oiga. Las callamperas, no salimos y hay esas callampitas medias rosaditas, blanquitas, ¿sí? Son muy ricas, oye, tiernecitas. Hay otras que uno las mira, son medias negruzcas, así están medias sueltas, así que como que ya nos dan ganas de comerse ese callampa. Pero yo creo que a muchos también les gusta el hoyo. Sí. Entonces, ese es rico, es más gordito, está bien contundente. Claro. Y ese es otro producto que está en extinción porque pocos ya lo pasan. El hoyo, pocos lo pasan. Entonces. Porque dicen que tiene un sabor muy fuerte y pero creo que se está en extinción. Creo porque muchos empezaron a pasar el hoyo, a recolectarlo mucho. Entonces se fue en extinción, titito. Así que ahí están las variedades de la callampa. Pero en sí está la libre la elección de cuál es la callampa que a usted más le gusta. Entonces nosotras, nuestro grito. ¡Arriba la callampa! ¡Arriba! ¡Que nunca bajen la callampa! ¡Nunca! ¡Mujeres! ¡Callampera! ¡De la buena callampa! Ese es nuestro grito, pues.
0: ¿Tienen grito? ¿Viste que tienen grito? ¡Sí, tienen grito! ¡Qué bueno! Estamos acá con una emprendedora. Sí. Oye, qué bueno.
1: ¿Cuál es la callampa que a usted más le gusta? Entonces nosotros.

0: Qué bueno, ¿eh? Un cariñoso saludo para todas las callamperas entonces. Si tú tienes que te quieres unir al grupo de ellas, ¿eh? Tienen ahí www.callamperas.com.cl.
1: Nuestro grito, arriba la callampa, arriba, que nunca baje la callampa, nunca, mujeres, callampera, de la buena callampa. Ese es nuestro grito. ¿Cómo te estás? Me vengo con Siconza, vacila.
0: ¡Ay, bueno! Próximo programa lo haremos estilo tierra adentro y estaremos con las callamperas. Amigas, amigos, nos comenzamos a despedir el día de hoy. Muchas gracias por haber estado con nosotros. Quien les habló fue Héctor Tito Jara y será hasta mañana si Dios quiere. Recuerda, desde las 10 de la mañana y hasta las 13 horas en Tu Mañana Hit por FM Hit desde la ciudad Angol a través de la 106.9. Chao chicos, que estén muy bien. Paz y amor para todos.

0: poquito, pero para entrar al grupo tiene que la interesada audicionar. Tenemos que evaluarla, cómo ella hace el trabajo de inicio, cómo la recoge, cómo la levanta, cómo la agarra. Entonces el ritual de iniciación, ¿usted se imagina cómo será?
1: ¿Ritual de iniciación?
0: Es un ritual de la iniciación con muchas callampas delante de ella y ella tiene que identificarla, ¿no?
1: De las venenosas a las comestibles, esa es la identificación. Estamos al aire, Claro, sí, que hay unas callampas que son venenosas, po. Sí, po. Han pasado muchos casos, por ejemplo, acá en la novena región, intoxicación por comer las callampas que no corresponden, claro.
0: No se piensen mal. Sí, entonces ella tiene que probar distintas callampas, ya de distintas formas, más calientes, más frías, más heladas, porque hacemos encurtido. Recolectamos para preparar calientes, guiso. Entonces, ¿ve? Eso es un ritual y ella tiene que audicionar. Tenemos que evaluarla si en realidad es una mujer buena para la callampa o no y que valora bien la callampa.
1: En nuestro próximo capítulo sabremos más, porque ya hay interesadas para la nueva temporada de la recolección de la callampa. Ay, señor. Creo que me están llamando de dirección. Pero sí, es recolección de comida, de lo comestible. Ahora que tengan la mente cochina, es otra cosa. Sí. Hay que lavarse Sí, vaya a lavarse la cabeza con sapolio. Sí.
0: Sí, porque a una chica le dijimos, oye, vas a salir a recolectar, vas a ir a agarrar allí las callampas y te las vas a comer. Y resulta que a los 3 meses apareció con guata. Le dijimos, no, pues ve que entendió mal. Parece que era venenosa.
1: ¡Corte, corte! ¡Chao, chicas! Se hinchó tanto que comió.

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0: Ajá, trayéndote la mejor música siempre, WCCM-FM. Ahora con la hora será el señor Ramón.
1: Ahora exacto será la 4 y 20.
0: La primera llamada, ¿con quién hablo?
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0: No, no, no, la próxima llamada. Llamado, ¿con quién hablo?
3: Hola, ¿usted me oye?
0: Sí, te oigo. ¿Con quién hablo?
3: Te habla Altagracia Jiménez Calme de la Cruz Vázquez Rosario Figueroa Vargas Sánchez.
0: Dios mío, ¿de dónde eres, mi amor?
3: De Manhattan.
0: No, no, mi amor, ¿de qué país
3: Ay,
0: tú eres?
3: Soy de Puerto Rico.
0: Muy bien. ¿Qué canción te gustaría ahora mismo?
3: Ay, pero qué emoción, son tan nítidos. No me recuerdo el nombre, pero son tres latinos.
0: Ajá, deja ver, debe de ser el disco nuevo que tiene el Weapon Legendary Trilogy de CNC Music Factory. Muy bien,
3: sí,
0: ajá. Sí, Altagracia, ¿qué estación te trae la mejor de música latina y americana?
3: Pues WCCM-FM.
0: Pues entonces, adelante, adelante con la música de CNC Music Factoría.
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0: 14:30.
1: A la temperatura en FNM.

0: Temperatura 20 grados.
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1: 15 horas, un minuto.
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1: 18 horas, 30 minutos.
2: La temperatura en FM Hit.
3: Temperatura 17 grados.

0: Brother, yo no sé ni cómo yo llegué a casa anoche. Clase lo que era. Hoy me están tirando de nuevo para bajar para allá, pero yo creo que hoy sí que ha hecho pichadera, que no me esperen.
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0: 19:33.
1: A la temperatura en FNM.

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